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creo que la canción española es del pueblo, es racial, es de raza. Y te voy a decir una cosa. Cuando yo he oído cantar en el extranjero, he corrido el mundo. Yo he corrido el mundo cantando. No todo, porque sería mucho, pero bastante. He llorado oyendo cantar a cualquier artista español. Porque no puede cantar en inglés un fandango, ni una jota, ni un paso doble. No puede cantarlo. En cambio, yo cantaría lo que canta ese gran artista Sinatra. Lo cantaría yo, y lo cantaría, pero él no puede cantar. Canta Farina, por ejemplo. Farina o Antonio Molina, que no puede cantar.

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frío se pudo sentir cuando entró un tipo bajito, pero eso sí, vacilón que poseía lo que todo el bar quería, un toque mágico para la afición.

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los artistas tenemos el poder de crear portales. Y no somos los únicos que viajamos por ellos. 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
2: Fue el comienzo de PGP Instalaciones.
0: Sí. Ajá.
2: Yo empecé cuando yo en mis principios empecé trabajando en una empresa y me quería hacer un instalador, un profesional especializado en instalaciones grandes. Estuve haciendo el Ayuntamiento de Cornellá, colegios grandes, y de ahí tenía la inquietud de montar una empresa en Samboy y ponerme por mi cuenta, y dejé de hacer obras muy grandes, muy bonitas, con salas de máquinas grandes y todo, para poner una tiendecita pequeña en el barrio, que anima a mucha gente a hacerlo, a poner una tiendecita chica en el barrio, para dejar de hacer todo esto, arreglar una cisterna de un inodoro, a hacer todo lo pequeñito, y de ahí hemos crecido a hacer lo que estamos haciendo ahora, reformando casas en Cacarreras, de todo. Ahora mismo actualmente estamos reformando dos o tres pisos, cocinas.
1: Tan importante es un remiendo como una obra, ¿vale? 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
2: Hombre, es importante, está clarísimo. Siempre la unidad hace la fuerza. Pongo un caso en exposición ahora mismo. Hace unos meses tuvimos un problema que nos pusieron cambiar unos contenedores de posición y los colocaron justo delante de la fachada de nuestros tres escaparates en la tienda,
3: ocupando toda la exposición.
2: Toda la exposición.
0: Per tant, tapava visibilitat, no?
2: Nos tapava toda la toda la
1: visibilitat,
2: toda la fachada.
3: Ahí va estar el comerç de Sant Boi.
0: Molt bé.
1: Sí. Entonces, plenamente, a full.
2: Llamamos rápido al
3: ahí va estar el Joan Ros, al capdavant.
2: Llamamos a la Asociación del Comercio, rápidamente Joan Ros se puso en contacto con nosotros, nos derivaron a la síndica de Greuges y nos dieron una acogida rápida y nos trasladaron al ayuntamiento. El ayuntamiento también, quiero dar las gracias porque Javier López junto a su equipo pues entendieron la situación y derivaron de sitio los contenedores y nos gestionaron la situació bé.
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2: Sí, luego hay otra cosa, también hay muchos locales que se están haciendo vivienda a nivel de comentario. Hay una necesidad de viviendas, está claro, pues esos locales se podían hacer en zonas que no sean calles comerciales, al ser posible, como comentario, porque por ejemplo nosotros las dos calles por cima se han hecho 5, actualmente se está haciendo otro, son 6.
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1: Hola, buena tarde, buenas tardes, bienvenidas y bienvenidos otro viernes más. Aquí estamos, ¿dónde? En la radio. Y como cada viernes con Stills, por supuesto que sí. Buena tarde, buenas tardes, gente, ¿qué tal lo pasáis por aquí? Pues sabéis, como el que no quería la cosa, ¿no?
2: Claro, lo hemos visto abierto y hemos entrado.
3: Y sin hacer cola.
1: Y sin hacer...
4: Muy buena tarde.
1: Buena tarde. Bueno, y por cierto, la calor dice que ahora va a apretar. Es decir, este fin de semana se ve que vamos a tener una torrada que nos vamos a ir por las Dallonses cap a baix.
4: Lo ve que estaban aquí dos o tres días cap a baixat, ¿eh? I s'ha acabat.
1: No, no, i encara està una miqueta fresqueta aquesta nit. Però, segons diuen, a partir d'avui ja...
4: Ventiladors i dutxes.
1: Tarara, tarara, a la tasca!
3: Cervecitas, cervecitas!
1: Vamos! Bueno, pues nada, anem a la pel·lícula del dia d'avui, no?
3: Venga, vamos.
1: A veure si l'encerteu, eh?
3: Vamos.
1: Vale, pues vamos a ver, vamos a ver. Es una película del año 1900... No, no, de 2019, que digo yo 1900, ya me iba yo por los cerros de Úbeda. En fin, es una película de ese año, del 2019, con una duración de 181 minutos. Americana, o sea, estadounidense. Es una película dirigida por Anthony Russo y Joe Russo, dos hermanos, que ya me imagino que por aquí están acertando algo. La música es de Alan Silvestri. Y el género, pues, es de ciencia ficción, fantástico, acción, superhéroes, viajes en el tiempo, cómic, Marvel, a mí. En fin. Y nada, pues de premios, tiene un chaparrón de premios que no te digo nada. Premio Oscar, nominada a mejores efectos visuales. Premio BAFTA, nominada a mejor efecto especial visuales. Todos son premios Annie, etcétera, etcétera. Todos son, la mayoría, a los efectos visuales. A la Mick, Joan, yo creo que ya tiene por ahí. Bueno, pues decir que es una película muy, muy, muy galardonada, pero además que las críticas les han dado un 100% positivo. Es decir, la crítica unánimemente, pues, bueno, esta película la tiene en todo lo más alto. Por tanto, si os parece, vamos a escuchar la banda sonora, a ver si alguien de los que estén ahí escuchando, pues sabe a qué película pertenece. ¿De acuerdo? Pues vamos allá.

0: Bueno, pues sabes a qué película pertenece esto que acabas de escuchar. 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Además, estas camisetitas para este tiempo van que molan un puñado. Y nos vamos ahora con las efemérides que nos trae como cada semana Verónica. Qué tiempo más bonito, ¿verdad, Verónica?
1: Bueno, a mí con un poquito menos de calor también me va
0: bien.
1: No,
0: pero me refiero a los árboles verdes.
1: Sí, todo maravilloso. Todo
0: lo que apetece, la sombrita.
1: Ya empieza a oler, ¿no? A verano, por ahí, vacaciones.
0: Ya estamos metidos.
1: Sí, pero todavía queda.
0: Bueno, ¿qué nos traes hoy?
1: Pues nada, os traigo cuatro super efemérides, a ver qué os parecen.
0: Venga, vamos allá.
1: Vamos por la primera. Tal día como hoy, pero viajamos hasta el año 1941, nació Chick Corea.
0: Chick Corea.
1: Estamos hablando de uno de los grandes pianistas y compositores del jazz moderno. Su forma de tocar cambió totalmente el género y la abrió a nuevas sonoridades. Estamos hablando de él, de un ganador nada más y nada menos que de 20 premios Grammy y que por desgracia nos dejó en el año 2021, pero con un gran, gran legado. Nos vamos con otro artista, 10 añitos más tarde, 1951, en el que nació Brad Delp. Estamos hablando del compositor, cantante y músico famoso por haber sido el cantante de la banda de rock Boston.
0: ¡Oh, qué buena! Boston. Me gusta mucho.
1: Sí, a mí también me gusta Boston. Pues desafortunadamente nos dejó a una edad bastante temprana, con 55 años, debido a que se suicidó envenenándose con monóxido de carbono.
0: Madre mía.
2: Bravo. Valiente,
0: sí, claro. Anda. Vaya. El otro alentando aquí el monóxido de carbono.
2: Es una manera de pasar a la historia.
0: Claro, sí, a la historia, pero qué bien, ¿no? ¿De qué vale eso si luego tú no te enteras?
2: Los royalties de la familia aquí cobrando todavía.
1: Venga, viajamos ahora hasta el año 2015 porque el señor Dave Grohl de los Foo Fighters se cayó del escenario y se rompió una pierna durante un show de Foo Fighters en Göteborg.
0: Es que si no hubiera sido artista en un escenario no se cae.
1: A saber lo que estaba haciendo el hombre. Total, que recibió atención médica, aún así volvió el hombre al escenario a acabar el concierto.
0: Y se cayó otra vez.
1: Con su pierna rota. Y nada, y a partir de aquí, el resto de la gira europea se tuvo que cancelar mientras el hombre se sometía a una cirugía. Y después, cuando se reanudó la gira mundial ya en Estados Unidos, pues tuvo que actuar el hombre pues con un trono que le prepararon con todas las guitarras hecho a medida.
0: O sea, como si fuera el rey de la guitarra.
1: El trono, sí, sí. Me suena que, bueno, no es el único artista al que le han tenido que adaptar un poco...
0: El asunto.
1: El tema, sí, sí, sí. Bueno, se me viene a la mente Axl Rose también, que tuvo, si no recuerdo mal, también una pierna o algo así. Bueno,
0: y tenía que actuar.
2: Y muchos de estos dinosaurios que vuelven a salir de gira.
1: Exacto.
2: Y les van poniendo ahí gratuito en la silla.
0: Pero son muy buenos, hay que reconocerlo.
2: Y tan, siempre Fidel.
1: Venga, y ahora sí, nos vamos a la efeméride de hoy. Un cumpleaños, y un cumpleaños además que cumple, ¿sí? Porque tal día como hoy, pero en el año 1954, nació el señor Juan Antonio Cifuentes, que dicho así, pues quizá no suena de nada. Pero si os digo que su nombre artístico es Johnny Burning, pues quizá os suena un poquito más.
0: Los Burning.
1: Quema todo. Pues nada, ¿qué podemos hablar de este artista, no? Pues que se unió a la banda Burning en el año 1974, inicialmente como teclista, aunque hay que decir que no tenía muchas nociones este hombre de tocar este instrumento, no era su gran No era un... vamos.
0: ¿Y entonces qué tocaba?
1: Pues tocaba el teclado, pero que tampoco era un súper experto. Ah, pero bueno, mira, pues ahí es,
0: o sea,
1: ahí
0: estaba. Con un dedito, ¿no?
1: Ah, hizo lo hizo muy bien, porque sí siguió adelante, luego ya se unió como voz. Y nada, estuvo pues hasta el año 2021, en el que tuvieron uno de sus últimos conciertos. Creo que después han seguido, bueno, están como que no paran ahora, creo, con giras otra vez. O sea, lo típico que ahora me voy, ahora regreso, ahora me voy, ahora regreso.
0: Las nostalgias del pasado.
1: Muy de moda últimamente.
2: Son muy chulas sus camisetas.
0: Ajá, sí, que es verdad.
2: No, porque además ponen la gira de los pueblos donde tocan, y estos ya no hacen grandes ciudades, y a lo mejor es Colomar, no sé qué, ¿sabes? Pueblos de Valladolid, y esto... Para llevar la camiseta está muy bien.
1: Pero sí que es verdad que va mareando un poco la perdiz, ¿eh? Porque es última gira de despedida y luego vuelven otra vez. Pero bueno, nada, oye, encantados, porque tienen grandes canciones. De hecho, el tema que os traigo hoy es del año 1978, podríamos decir que es su gran tema. Y además es un tema que fue compuesto por encargo para una película de Fernando Colomo, con el mismo nombre. Así que vamos a escuchar qué hace una chica como tú en un sitio como este.

Bueno, pues ahí estuvieron Burnir. Y bueno, vamos a ver, ahora nos vamos con un tema instrumental. Pero hoy es un tema instrumental especial. Yo diría que es un tema especial. Porque, bueno, de entrada data del año 1976, y es un disco que aparecía con el nombre de con cuatro dimensiones, sonido de cuatro dimensiones. Por tanto, le llamaban discos de cuadrifonía. Fijaros qué cosas, ¿no? De hecho, lo que se hizo en el vinilo, pues era sobredimensionar el sonido, que parece que le daban, pues efectivamente, mucho más realce al sonido, ¿no? Hoy vamos a escucharlo, porque es un disco extraído del vinilo, y por tanto vamos a escuchar ese tema, un tema muy conocido, concretamente Emmanuel. Yo no sé si recuerdan ustedes esa película, pero bueno, la música es muy bonita, y por tanto vamos con la música del señor Paul Muriat, que nos ofrece este fantástico tema.

Pues sí, señor, hemos llegado al momento en el que nos vamos a escuchar grandes éxitos pasados. Sí, porque estamos en ese apartado en el cual pues vamos a escuchar los superéxitos de épocas pasadas. Los superventas. Bueno, pues seguimos en el año, en dos años consecutivos. Primero vamos a ofreceros lo que nos queda del año 1983. En este caso se trata de un tema del señor Lionel Richie, un tema que encabezó listas también aquel año y que, bueno, pues valía la pena escucharlo porque también fue superventa. Toda la noche.

Fantástico tema, ¿verdad? Bueno, pues ahí quedó ese tema del señor Lionel Richie. Y ahora pues seguimos al año siguiente. El año siguiente resulta de que nos invitaban a escuchar un fantástico tema titulado... vamos a ver, que yo me aclare. Ah, sí, relax. Es que estoy relajado. Frankie Goes to Hollywood. Superventa total.

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Així que acomiadem aquesta secció amb aquest gran tema aquest del Friends in Low Places.

Después de escuchar esta extraordinaria voz, pues nos vamos a pasear un ratito con la música dance. ¿Qué os parece? Nos vamos al año 1985 con ellos son Living, bueno, ellos o lo que sea, Living in the Box. El tema, Living in a Box.

Curiosidades de la música, fantástico tema, sí señor. Hoy nos ha dejado un buen sabor, vamos, un buen sabor en la boca. Nos han dejado un dulzor estupendo. Y nos vamos a ir por el último de los espacios, cortito como siempre. Y nos relajamos un poquito también, con R de romántico.

0: Bueno, pues hoy vamos a empezar con uno... Bueno, vamos a empezar y no sé si acabaremos porque tenemos muy poco tiempo. Bruno Mars nos va a ofrecer desde el año 2013 un fantástico tema que seguramente te va a gustar.
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0: Niñas pequeñas.
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0: Bueno, pues ha llegado el momento de la despedida. Y por tanto, están ahí ellos como en una tribu, ahí reunidos, ¿eh? Y bueno, pues nada, que nos vamos.
1: Estaban hablando de Bruno Mars, justamente.
0: Sí, pero es que Bruno Mars está sonando y el tiempo también va corriendo.
1: Y va corriendo, la película.
0: La película.
2: Marte, Bruno Mars, no.
0: A ver, ¿cuál qué película? Rápido.
2: Ni idea. Guardianes de la Galaxia. Guardianes de la Galaxia.
0: Pues no, señor. Vengadores en Game.
2: Hostia.
0: Buah. Vengadores.
2: Y esto tiene un 100% de crítica positiva.
0: Pero bueno, una barbaridad.
2: Eran ciegos los
0: una
2: que la vieron.
0: Una barbaridad.
1: No, era la más del general.
0: Hombre, estamos hablando de Marvel, ¿eh?
2: Ya.
0: O sea que todo tiene su...
2: Su sentido.
1: Todo tiene su fin.
0: Y su principio, ¿eh?
1: Claro.
0: Bueno, Verónica.
3: Venga, va, mañana de 4 a 5 en diferido. Para quien quiera volver a escucharnos o no nos haya escuchado.
0: Exacto, más o menos. Bueno, pues nada, gente, que nos vamos y mañana será otro día.
1: Al bon cap de setmana.
3: Venga, que se aleve el calorcito.
0: Bueno, este es nuestro último mes, ¿eh?
3: Sí.
1: Dos programas quedan.
0: Bueno, pues nada, ya lo sabéis.
2: A disfrutarlos.
0: ¡Hala!
3: Adiós.
0: Por mi parte, igualmente, saludos cordiales de José Luis Díaz, que estuve encantado de haceros compañía con la música, con esta pandilla que tengo yo por aquí, que nos lo pasamos bomba, y con vosotros, que supongo que estaréis ahí, pues también disfrutando de la buena música. Nos volvemos a escuchar la próxima semana. Que lo paséis estupendamente.

0: Estos 79 años de terror y mentiras deben terminar.
1: ¿Qué vas a hacer?
2: Revelarlo al mundo entero.
0: Esa verdad acabará con el orden mundial establecido.
3: Si lo haces, no hay vuelta atrás.

0: qué hacen esto?
1: Cuando llegue el momento, todo se aclarará.
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5: Atención, porque Steven Spielberg vuelve a su casa como E.T., vuelve a su hábitat natural, la ciencia ficción. El próximo 12 de junio llega el esperado estreno de El Día de la Revelación. Dicen los críticos que es su mejor película de los últimos 20 años. El secreto sigue, nos lo ha contado él mismo, con la misma curiosidad por todo lo desconocido.
6: Decir Steven Spielberg y extraterrestres es recordar.
7: E.T., mi casa, teléfono.
6: Dos clásicos inolvidables del cine de ciencia ficción y de la fantasía rodados hace 50 años. En realidad hice mi primera película sobre ovnis cuando tenía 17, en 8 milímetros, en el instituto, y era insufriblemente larga, 2 horas y media.
8: Buenos días, Kansas City.
6: El Día de la Revelación es el final de la trilogía, admite el director. Con Emily Blunt como protagonista, ¿qué ha aprendido de trabajar con Spielberg? Que se puede tener la curiosidad, la emoción y la creatividad de un niño toda tu vida. Y es algo contagioso. Spielberg nos infectó a todos.
8: We were all infected by Steven Spielberg.
1: La gente sigue buscando.
6: Los extraterrestres son su tema favorito.
9: Your favorite topic.
10: My favorite topic is a good story.
6: Mi tema favorito es una buena historia, de cualquier género, pero es cierto que siempre me ha atraído lo desconocido, que nunca me ha dado miedo, sino más bien curiosidad.
10: I've always found the unknown to be curious.
6: Y ahora nos pregunta, ¿y si la verdad estuviera a punto de revelarse?
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11: Disculpen.
12: Sí, señora.
11: El váter pierde agua. Les daré $100 más.
13: ¿Qué dice?
12: Que si le arreglamos el váter.
13: Somos afinadores. Arreglamos pianos.
11: 200.
13: 500 y hablamos.
2: Harry Horowitz, afinador y reparador. Este es Nicky, mi aprendiz. Tiene un problema de oído, pero es un virtuoso.
9: Un virtuoso, ¿eh?
2: Igual tú le inspiras.
12: Vale, gracias, Harry.
9: Cierra los ojos. ¿Qué es esto?
13: Do, fa sostenido, mi séptima bemol novena. Fa sostenido, sol, la sostenido, si sobre re sostenido.
9: ¿Nunca te los quitas?
12: No. Tengo hiperacusia, una alergia a los ruidos fuertes. ¿Hola? ¿Cuánto tiempo os queda? Hacéis mucho ruido.
14: Lo que haga falta, a menos que nos abras la caja fuerte. Bueno, si quieres ganar mucha pasta, llámame.
12: Harry Horowitz.
9: El saldo pendiente en esta cuenta es de $36,000.
15: ¿De dónde vas a sacar tanto dinero?
12: Me las apañaré. Te he traído algo.
15: No hagas ninguna tontería. ¿Lo has entendido?
16: ¿Quién eres?
12: ¡No! Olvídalo, lo dejo.
14: Harry era un hombre muy especial. ¿Aquella es tu novia? Unas manos preciosas. ¿Qué te ha pasado, afinador? Abre la caja fuerte. Abre la caja. Abre la caja.
12: Yo solo soy un afinador de pianos.
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17: He encontrado algo en la tienda.
18: Muy bien. ¿Qué has encontrado?
17: Un lugar. He encontrado un lugar. Hola. ¿Hay alguien? Suena raro, pero créeme, este sitio es enorme.
18: Te creo, por supuesto.
17: Bueno, volveré y traeré pruebas. ¿Estáis grabando?
12: Sí.
17: Bien, seguidme.
18: Clark, ¿esto qué es?
17: Es lo que quiero averiguar. Desde que lo descubrí vengo cada noche y aún me queda muchísimo que ver. Venga, despacio.
18: Dios mío.
19: ¡Tira, sácame, sácame!
20: ¿Qué has visto?
17: Este lugar crea salas. Es como un laberinto, no se acaba nunca. Hasta me da miedo perderme.
18: Clark, ¿me oyes? No lo entiendo. ¿Esto qué es?
20: Es maravilloso. ¿A que sí?

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2: Forky, ¿aceptas a Karen Beverly como tu legítima esposa?
3: ¡Hija! ¡Yo os declaro marido y cuchiller! ¡Oh! ¡Oh! ¡Quién ha envenenado a la dama de honor! ¡Ah!
4: Paquete para ti.
2: Gracias, gracias.
5: Hola, soy Lilipad. Vamos a jugar.
6: ¡La extinción! ¡Otra vez no!
7: Bonnie, basta de pantallas por hoy.
2: Vale.
8: Quiero hablar contigo, aparato.
9: Por favor, llámame Lily.
8: Mírame, los juguetes y yo hemos estado trabajando todo el verano para intentar que Bonnie haga amigos. Sí. Y de repente llegas tú y ni siquiera me estás escuchando.
9: Te lo traduzco al inglés. Mira.
5: Now look here, me and the toys are working all summer.
9: ¿Y ahora en español?
5: Los gemelos guardan al otro lado de la calle. ¿Qué?
10: Yo me pido detrás de la cómoda.
5: Woody.
11: Jessie, hola.
8: ¿Está la cosa tan mal por ahí para los juguetes como dicen?
11: Cada día encontramos a más juguetes abandonados.
6: ¡Es el fin!
8: La tecnología también ha invadido nuestra casa.
11: No sé qué decirte, Jessie. Los juguetes sirven para jugar, pero la tecnología sirve para todo.
12: Bonnie me está dejando por un aparato.
13: Hay un amigo en mí.
11: He venido lo antes posible.
14: ¿Por qué llevas un vestido, Woody?
11: Esto es un poncho, Forky.
8: ¡Oh! Alguien necesita un rotum marrón.
15: ¡Alto! ¿Quién anda ahí?
11: ¡Oye! ¡Me muestro de paz!
15: ¿Cuánto tiempo sin verte, vaquero?
9: ¿Que eres un anciano de juguete?
11: ¿Qué? Se cree que eres un anciano porque estás calvo, Woody.
9: Bonnie necesita ayuda de alguien que sea de su mismo sigla. ¡Hasta luego, juguetes!
13: Hay un amigo en mí.
15: Necesitaremos refuerzos.
13: Hay un amigo en mí.
11: ¡Venga ya!
13: ¡Que
11: se escapa, Bush!
13: ¡A volar y tal vez años!
15: Nuestra misión en este planeta es hacer felices a los niños.
13: Lo que te digo debes recordar.
8: Bonnie aún nos necesita. ¡Vamos, perdigón!
14: Vos, tú quédate aquí, yo iré con ellos.
15: No me crees capaz de hacerlo.
13: Porque hay un amigo en mí.
15: Bonito poncho. Me encanta verlos pelear otra vez.
13: Ya te digo.
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0: haces?
1: ¿Llamar a emergencias?
0: No.
2: ¿Qué pone ahí?
1: ¿Policía Dominicana?
2: Efectivamente.
3: Vamos a darnos un abrazo, porque lo necesitamos muchísimo.
4: Toda una vida.
3: ¿Y a Laita qué le vamos a decir cuando volvamos?
2: Problema para más tarde. Lo enterramos aquí.
3: Pues a mí esto no me parece bien,
0: Chris, ¿eh? Por favor, basta de energía Happy Flower. No.
3: Es la poli.
5: No me cansaré.
0: ¿Qué pasó anoche? Porque si no me voy yo a comisaría y te denuncio.
1: Es que llevo una pistola, que no hay nada que decidir.
3: ¿Qué hago?
0: Yo no puedo responder por ti, Elena, no puedo.
3: ¡Es que estoy sola!
5: No me importa en qué forma.
6: Fucking lesbo.
0: Cómeme el coño, rana Gustavo.
1: Una gilipollas.
7: ¿Por el destino?
5: Pero...
7: La verdad depende de quién te cuente el cuento.
3: Os quiero. Yo también.
8: La segunda serie que os comentem és Los no elegidos, thriller psicològic sobre sectes religioses centrat en Rosie, una jove mare atrapada en una comunitat tancada. La seva vida canvia quan l'arribada de Sam, un fugitiu. 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
9: Confía en el Señor y en los hombres que siguen sus instrucciones.
0: No puedo tener una esposa desobediente.
9: Sus reglas, aunque el corazón diga otra cosa.
10: Nos ha bendecido con esta vida en esta comunidad. A salvo de las tentaciones del mundo exterior y del mal que llevamos dentro.
9: Necesito ayuda.
3: Mi marido está aquí al lado. No puede estar aquí.
9: No tengo a dónde ir.
11: Dice que no tiene hogar.
3: Deberíamos ayudarlo.
9: Lo que busco ahora es un trabajo honrado.
11: Me gustaría que la hermandad le diera una cálida bienvenida a Sam Carter.
9: Hubo una señal de Dios. Sé que tú también lo sientes.
3: No sé si este sitio es bueno para ti.
1: Tengo que ir.
9: Estás casada y él no es un elegido.
12: Perdone. Buscamos a un fugitivo.
9: Es peligroso que no se acerque ni a ti ni a los niños.

0: más poderosa de lo que te imaginas.
1: Clara.
2: Especial. ¿Cómo es especial?
3: Mover cosas con la mente.
4: Para decirte gracias.
1: ¿Quieres casarte conmigo?
3: Sí. Que es mi destino.
2: Nadie me ha regalado nada. Creo en el esfuerzo, pero en la disciplina.

0: Solo digo que deberíamos respetarnos más a nosotras mismas. Nosotras deberíamos tener los mismos derechos que ellos.
1: No se lo voy a permitir.
2: Yo tenía que haberlo visto.
3: Si hubieras visto, no te habrías casado con él.
4: Sé que le puedo ser útil a mi país. Sé muy bien cómo tratar a esta gente. Hay que tener la rienda corta y usar la fuerza cuando se necesite.
5: El país se dividía en dos bandos irreconciliables y la división comenzó a extenderse entre todas las familias, incluyendo la mía.
6: Este es nuestro momento.
5: Quería ser parte de ese cambio.
7: Es importante contar la historia completa
5: a todas las otras extraordinarias mujeres.
8: Aquí estamos, hermana querida.
5: Que me dieron el valor de escribir mi historia. Nuestra historia.
9: B. Bueno, de las cuatro series, aquesta setmana he fet una mica de deures i he vist

de las Galaxias, sí. Y altas películas de la Spy, aunque ya habían visto algunas series, algunas cosas, pero yo creo que marca un punt de partida per al món del cinema de ciència-ficció. 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

Pues sí, y aquí estamos como todos los viernes puntuales, cuando pasan 7 minutitos de las 7 de la tarde, pues con la música y bueno, con esas personas y canciones que os presentamos para que escuchéis nuevas canciones, nuevos proyectos y bueno, siempre con todo el cariño del mundo. Nos acompañas, ¿verdad? Pues vamos a empezar, porque hoy tenemos un programa con dos mujeres como protagonistas, dos mujeres que llevan tiempo en el mundo de la música y que se lo curran muchísimo, y nosotros queremos dar visibilidad a sus proyectos. Por un lado tenemos ahora a Flor y Troll, que nos presentan tres singles en ese pequeño EP así de urgencia que han hecho después de su disco Sammy. Y luego nos entrará a la segunda parte del programa María Burguillos, que también nos ofrece un nuevo single, ya es el segundo de este año. Así que, ¿qué os parece? Nos acompañas, ¿verdad? Pues empezamos con Flor y Troll y su canción Sammy.

0: Cómo nos encanta que el rock esté ahí, ¿eh?, en primera línea, y sobre todo viniendo de esta mujer que es, vamos, vitalidad, con muchas ganas de ofrecernos todo lo que pasa por su cabeza y por su vida. Y después de este maravilloso disco que se llamó Sammy, con 10 canciones que lo presentamos aquí en enero, pues ahora nos sorprende con 3 nuevas canciones. Hablamos con Sofi Rodríguez, Flor y Nata, ay, Flor y Troll, perdón. Buenas, buenas, Flor y Troll.
1: Muy buenas, Paco.
0: ¿Qué tal?
1: Pues súper bien, aquí viendo el atardecer acompañada de tu voz, o sea que fantástico.
0: Muchas gracias. Bueno, ¿qué ha pasado para que después de haber publicado esos 10 temas, en marzo te vengan más cosas a la cabeza y digas, venga, 3 canciones más?
1: Sí, pues de manera fortuita y natural, como dicen que deja fluir, ¿no?, esas cosas. Entre finales de diciembre y enero compuse 6 temas. Y bueno, 3 de ellos encajaban bastante bien y me lancé a reservar un estudio y en marzo, que era cuando tenía disponible este chico, que era con Ari Chagegoy, que es un ingeniero de sonido con el que había grabado también el primer disco de Sammy, y dije, venga tío, pues nos metemos a grabar y ya está. La idea era haber ido con mis chicos de la banda, pero veían un poco justo aprenderse los temas y tal, y al final, pues como siempre, fui sola con todo. Así que eso.
0: Es lo que iba a decirte, porque el título del disco se llama Sofi, es tu nombre auténtico, y veo que por las letras y lo que nos explicas es muy personal, muy autobiográfico y muy Mike Oldfield, en el sentido de que tocas todos los instrumentos tú, como hizo él con Tubular Bells.
1: Ya te digo, lo que pasa es que yo soy un poco más impulsiva y menos experimental. Me encantaría tener la capacidad y el tiempo y el dinero para poderte estar ahí en modo trance experimentando, pero los tiempos de estudio son los que son, los sueldos del sector de la dependencia son una caca, así que bueno, pues al final con todo el melón, Paco, pues venga, pues me apetecía, lo hice y la verdad que no me arrepiento, fue una experiencia bastante chula.
0: Además, Sofi, te has llevado los instrumentos, lo has grabado tal como estaba, sin... Bueno, quería que claro. Fuera así, tal como sonó, ¿no?
1: Bueno, a ver, o sea, lo más idílico y lo más genial hubiera sido, bueno, pues contar con la compañía guitarrística de alguien que realmente sepa tocar la guitarra, porque yo, bueno, pues me defiendo con las pequeñas cositas que sé hacer. Y luego, en cuanto al material, pues claro, tenía la opción de usar guitarrones de estos carísimos en el estudio y así, y le dije a Rich, no me des nada, macho. O sea, tengo mi guitarra de casa, que aunque sea una baratija, le tengo mucho cariño, y si suena un poco más humilde el sonido y no es tan profesional, que ahora estamos acostumbrando el oído a todo súper pulido, todo súper perfecto, y dije, oye, mira, pues son los medios que tengo, voy a tirar adelante con ello, que al final también lo importante es el mensaje y la letra, y lo otro, bueno, si suena mejor o peor, pues ya es más cuestión de ingeniería de sonido.
0: Quizás lo que has querido es que sea todo mucho más directo y más personal, ¿no?
1: Eso es. Que suene, bueno, pues sencillo y auténtico, exacto.
0: Pues venga, vamos a ir descubriendo las canciones.
1: Vamos.
0: Y si te parece, vamos a empezar con 3 secretos y
1: vale.
0: Vamos a escucharla y luego hablamos. Venga.
1: Okay.
0: 3 secretos.

0: Bueno. Una vez más te muestras, como dices tú en la canción, uno de esos secretos, desnuda realmente, porque te abres en canal, ¿no? Sigue un poco la línea de la canción del disco anterior, que es Huesos, que era muy, como muy, una declaración de principios, ¿no? Creo que es una canción, junto con Huesos, que podía perfectamente presentarse como una de las primeras en los shows, ¿no? En los conciertos que puedas hacer.
1: Pues sí, la verdad que sí, sobre todo con las baterías, porque cuando la estuve autoproduciendo en casa, se me quedaba súper flojilla la batería. Tengo una batería electrónica en casa en la que voy grabando las bases que luego llevo al local de ensayo y al estudio, y se me quedaba muy fofa, como muy demasiado, no sé, como sosa. Y de repente un día, no sé por qué, me acordé de una canción de los Beatles que hacía pa, pa, pa, tu, no sé, una tontería, y pensé, ostras, igual le tengo que meter un poco de chichilla la batería. Y realmente sí, pues sí, es probable candidata a empezar conciertos, sí.
0: Es muy muy ideal. Has querido, pues bueno, ser bastante transparente, explicando tus cosas, que no todos los cantantes lo hacen, ¿no? En este caso, pues tú te has abierto en las otras dos canciones, quizá la de Sophie, donde, sobre todo, Donde duermen los años, has estado profundizando un poquito en ti, bueno, un poquito, no, un pocazo, y llevarlo. ¿Era necesario hacer ese proceso de convertirlas en canciones, partes de tu vida?
1: Sí, como, pues eso, tuve un par de procesos en los que, bueno, pues me apetecía cerrar diferentes etapas de la vida, y como siempre, de manera natural, sin querer buscarlo, cuando cojo la guitarra, pues a veces salen cosas interesantes como estas piezas, y otras que simplemente se quedan, bueno, pues más de adorno en el cajón, ¿no? Y sí, transformar sin querer tampoco buscarlo, Paco, porque si lo vas a buscar no va a salir. Y ya te digo, como es todo de bastante natural, tampoco lo sé explicar muy bien, porque no sé tampoco cómo lo hago.
0: Pero Sofi, cuando tú haces estas letras o buscas la armonía o la melodía, ¿estás en una situación personal triste o sale algo natural?
1: No, es natural. Es que, a ver, no soy una persona triste. O sea, tengo muchísimas emociones, pero es verdad que la tristeza, afortunadamente, pues no sé por qué, la tengo bastante aparcada. Lo que es más es igual emociones intensas, ¿no? Que te hacen, bueno, pues sobre las cosas que vas viviendo, pues reflexiones que pongo sobre el papel. Pero ya te digo, sin pensar ni en las melodías ni nada, que lo que salga.
0: Por ejemplo, el loco de la colina, el magnífico Jesús Quintero, decía que la depresión aportaba lucidez, pero también es cierto que algunos músicos pues dicen que las drogas son los que le aportan la creatividad, ¿no?
1: Pues a mí las vivencias personales, eso es lo que me aporta eso, creatividad. Hay... La verdad que hoy, por ejemplo, estamos ahora tomando algo y Sofi, ¿qué quieres? Un vaso de agua. Es que soy una triste. En ese aspecto sí, mira, Paco, soy una triste. Bueno, pues, aquí mi agua y mi aceituna, ya está.
0: Pues chocamos la mano, porque yo no bebo alcohol, soy abstemio, y por lo tanto también me quedo con el agua.
1: Claro, y es como que quieres, si es algo más barata que la leche, tío. Si a mí sácame unas aceitunas, una gilda y soy feliz, pues eso me da la vida.
0: Qué bueno.
1: Mucha inspiración, sí.
0: Pues si te parece, vamos a escuchar el Sophie, que es el título de este pequeño EP, que es bastante autobiográfico. En este caso, hablas de las personas más dependientes, de los cuerpos que no siguen una línea globalizada, de los diferentes.
1: Sí.
0: Vamos a escucharla.
1: Vale.

0: Cómo nos encantan estas canciones, Sofía, de verdad. Te lo digo con toda la sinceridad del mundo. Me encanta tu estilo, tu forma, no sé.
1: Qué guay.
0: De verdad, enhorabuena, enhorabuena por hacer, por hacer también realidad un poco, pues y defender muchas cosas sociales que están a nuestro alrededor y que se le necesita ponerle música a veces. La música ayuda.
1: Sí, sí, desde luego estaba antes viendo, por ejemplo, las noticias a Shakira, hay muchos artistas haciendo ahí en la inauguración del Mundial de Fútbol, por ejemplo, de México, ¿no? Con todas las revueltas que está habiendo sociales, toda la pobreza que hay alrededor, y al final son como, yo sé que no podemos hacer muchísimo los artistas independientes o tal, pero bueno, ves a los que no, a los que pueden ser referentes de chavalerías más jóvenes, generaciones que no se han nutrido culturalmente todavía de muchos estilos o muchos artistas, ¿no? Y ves estas cositas y, bueno, pues también te da para reflexionar. Y así que, bueno, sí. Yo lo que puedo hacer dentro de mi campo, Paco, pues hay que ir apoyando.
0: Y haces mucho, verdad. ¿Estas tres canciones ya las has podido presentar en directo o todavía no ha habido...?
1: ¡Qué va! ¿No? ¡Qué va! Si es que tenía todo montado para hacer ahora en primavera, macho, y he sufrido unos cambios de formación, al final para mejor. Y tenía tres conciertos para entre septiembre y noviembre en Bilbao, Valencia y Madrid, y al final se han triplicado, van a ser siete, hasta diciembre.
0: ¿Y Barcelona?
1: Pues mira, Barcelona me están venga a decir, pero es que no consigo, bueno, he intentado buscar, programar, al final como soy yo la que coge el teléfono y hablo con unos, con otros, y todos tienen la agenda ya llena porque me están metiendo en huequitos, pues un jueves o un viernes donde ya no tenían gente, o un domingo incluso en Valencia en el Puerto del Pilar, y en Barcelona no lo he conseguido.
0: No puede ser, y eso que la
1: peña catalana de las radios independientes me sigue ayudando un montón, claro. Y digo, oye, puede ser, así que ahí le tengo a la Blanqui que lo conseguirá, la Blanca lo consigue.
0: A ver si es verdad.
1: Sí, sí.
0: Bueno, si te parece, vamos a escuchar, yo creo que la canción.
1: Vale.
0: Así sí, tal sí. Cual.
1: Vale.
0: La canción, porque me sí. Ha encantado todo, y bueno, es tu historia, es tu vida. Resumida en tres minutos y algo. ¿Dónde duermen los años?

0: ¡Guau!
1: Sí, había días que no la escuchaba.
0: Qué bonita es, de verdad, cuando la escuché y leí la historia que has puesto en el vídeo, entendí muchas cosas.
1: Era un poco reticente a contarlo, porque a veces pues la gente se piensa pues que igual puede ser sensacionalista o que buscas, no sé, alguna chorrada. Yo es que en ese aspecto no, soy lo que soy y sí que creo, o bueno, o la intención de poner el, bueno, la realidad de las cosas era para, bueno, ya sé que la canción de autor, independientemente de que sea un poco más rockera y así, tiene un motivo, ¿no? Y una historia, y al final, bueno, pues sentí, bueno, ganas de compartirlo sin más mayor, y sería que el oyente comprenda el por qué estoy aquí haciendo canciones y más.
0: Yo creo que se entiende perfectamente, además creo que lo que expones es que todos nacemos de forma natural, pero en el medio de nuestras vidas, en el camino, nos encontramos con cosas que provocan otras, ¿no? Y en tu caso ha sido muy claro, ¿no? Desde muy pequeñita, los problemas han dado el resultado a cómo eres tú ahora, que eres una persona solidaria, que llevas a cabo muchas cosas. Pues por ejemplo, aquí tengo apuntado que has creado una asociación que se llama Psicopompo.
1: Sí. Sí.
0: Y también y también estás haciendo como un centros, ayuda en talleres en zonas rurales a gente.
1: Exacto.
0: Cuidadora. Jolín, es una maravilla. Te
1: sí,
0: felicito.
1: Mira, justo hoy de eso vengo, pues estoy en la calle con algo de viento porque venía de trabajar con los talleres y bueno, afortunadamente me han salido algunos más para poder, bueno, pues afianzar un poco más económicamente lo que es mi vida, porque este sector es así, pero con buen horario para poderlo compartir y compaginar con los conciertos, o sea que feliz.
0: Ese proyecto tan bonito que es la historia de tu vida dentro de una canción, el título me parece maravilloso. Explícanos un poquito en qué consiste.
1: Pues bueno, a través de las diferentes etapas de la vida, que para algunos son 5 y para otros son 7, depende cómo lo quieras mirar, lo que hacemos es con personas con sobre todo demencia en grado 1, bueno, pues intentar con las reminiscencias del pasado pues recuperar los recuerdos más positivos, porque normalmente son los que más se recuerdan, aunque parezca mentira, son los buenos. Y entonces, bueno, hacer como una línea del tiempo de historias y recuerdos que luego hacemos en verso, en poesía, y con sus voces lo dejamos grabado.
0: ¡Qué maravilla!
1: Entonces, bueno, hacemos como un archivo sonoro de, bueno, pues con las historias de vida de los mejores recuerdos, a grosso modo, en modo de rima, de poesía, y aquí con las zonas rurales del País Vasco, sobre todo lo estoy haciendo, luego han salido otros proyectos de otra gente, bueno, pues con más partidas presupuestarias y tal. Lo mío es como, pues es el camino independiente, Paco.
0: Es curioso. Es curioso que estás hablando de recuerdos y cuando uno es bebé y no tiene recuerdos de ese momento, tú has querido saber qué son esos recuerdos de pequeñita, de muy bien pequeñita, para entender el presente, ¿no? Y el futuro.
1: Claro. Sí, porque a veces algo jugamos también con fotografías, pero les es más borrosa la memoria. Y, oye, pones canciones como Juan Negrete o cosas así, ¿sabes? Una ranchera, y mientras les vas hablando por detrás, y van recordando las cosas. O sea, me refiero, el poder de la música es impresionante. Y sin ser musicoterapeuta, pues lo que estoy descubriendo a lo largo de estos 5 años con la asociación es que ostras, que tiene un poder mágico total.
0: Bueno, ya lo dicen, ¿no? Que los recuerdos de la música están ahí en una parte del cerebro y que son...
1: Total.
0: Y bueno, pues te agradezco mucho que hayas estado otra vez en mi programa con estas 3 maravillosas canciones y espero que para otoño pues puedas venir por Barcelona para poder...
1: Ya te digo, lo tiene ahí Blanca, lo tiene ahí todo a fuego, porque ya te digo, pues emisoras así, personas tan estupendas como tú y vuestro equipo, que nos abran las puertas, pues eso. Así que
0: aquí,
1: nada, Paco, pues eso, pues muchísimas gracias de nuevo.
0: Pues ella es Floritrol, el disco se llama EP Sofi, escúchalas en las plataformas, 3 secretos, Sofi, y como no, duermen donde duermen los años. Nos vamos con ella. Hasta pronto.
1: Abrazo, Paco.
0: Adiós, Sofi.
1: Gracias.

0: Vuela, vuela, vuela, vuela con la voz y la canción, la elegancia de una amiga ya, podemos decir, de nuestro programa y de nuestra emisora. Hablamos de María Burguillos. Buenas, buenas, buenas tardes, María.
1: Hola, Paco, buenas tardes.
0: Qué bien de volverte a encontrar de nuevo, que siempre estás ahí cuando te tenemos ganas de tenerte y sobre todo cuando nos ofreces siempre cosas y novedades como la de hoy, que nos presentas un nuevo single.
1: Sí, es un bolerito esta vez, Paco.
0: Sí, ¿qué ha pasado? Porque vamos, yo no sé si va a quedar algún registro, algún género por tocar, porque eres una valiente, María. Porque es así, es así. Puedes con todo, pero es que claro, tu voz, tu persona, puede con todo, está claro.
1: Gracias, Paco. Bueno, pues ha sido simplemente que he vuelto un poquito a mis orígenes. Uh-huh. Y con esto quiero decir que ya de pequeña lo primero que empecé a cantar fueron los boleros que mi madre me ponía con los Panchos y en mi casa siempre se han escuchado. Entonces empecé a cantar eso, los boleros de los Panchos, y uh-huh. creo que llegó el momento de hacerle un homenaje también, uh-huh. ¿no? A ese género musical tan bonito.
0: Uh-huh. ¿Quién hay detrás de la producción de este single?
1: Está el compositor, que se llama Donato Goyeneche, uh-huh. y luego en lo que ha sido la producción, Luis Ferre.
0: Ajá. Sí. Muy bien.
1: Un gran productor, arreglista, uh-huh. que conocí hace años y ya me ha arreglado varios temas.
0: Ajá. En Crisol, que estamos hablando de ya del año 21, de 2021, ya había alguna cosita de boleros.
1: Más bien eran canción baladas y canción entre portuguesas, que Crisol es muy variado.
0: Sí.
1: Canción portuguesa, había una, es un vals, pero parece un tango, era. Sí, había algo que se parecía un poquito a lo que es la manera de interpretar del bolero, efectivamente.
0: Ajá. Bueno, la balada ya se acerca bastante, ¿no? Yo creo que tienes una voz muy concreta para estos temas, ¿eh? Para la balada, para los boleros, pero no pasa nada, porque yo, por ejemplo, el Vuela suena muy bien, muy fresca, la Rumbita, que luego la repasaremos, y algunos temas, que bueno, ya digo, eres una todoterreno, y eso está muy bien. Vamos a estrenar ya la canción, ¿eh? Para que nuestros oyentes la escuchen. La canción se llama No me busques más, es un bolerazo, y ella es María Burguillos.

0: ¿Cómo no te vamos a buscar, María? Pero si es que es un pedazo de tema. Madre mía, vocalmente impecable siempre, con esa elegancia, con esa voz. ¡Qué maravilla, María! Es que puedes hacer cualquier cosa. Yo creo que lo próximo va a ser, yo qué sé, un rock más duro. Yo qué sé, es que, de verdad, como siempre nos sorprendes, yo, vamos... Me encanta porque habéis guardado todo lo que es la música tradicional, el bolero, ¿no? Habéis respetado los tiempos, esa parte de musical con la guitarra que es tan clásica en los boleros. O sea, muy bien, ¿eh? Es un bolero que nos recuerda mucho a Los Panchos, a Antonio Machín, etcétera, etcétera.
1: Sí, fíjate que... Bueno, te lo agradezco y me alegro mucho de que te guste, Paco. Fíjate, Paco, es que yo creo que el bolero es un género que gusta a todos. Los géneros clásicos pienso que nunca pasan de moda, están ahí y son están siempre en cabeza, ¿no? Aunque a veces los escuchen menos y aunque tú intentes actualizarlo un poquito, ¿no? Para darle un sonido más actual. El fondo es el bolero clásico. Uh-huh. Y creo que gusta siempre. Uh-huh. Y eso para mí tiene mucho valor. Es muy bonito eso.
0: No, y además hablar del amor y del desamor, pues que yo que sé que en el bolero la voz está más desnuda y se siente más, ¿no? Y la interpretación es muy importante. Yo te imagino al lado de un piano y una guitarra en un escenario oscuro y con un vestido rojo.
1: Ah, pues mira, no se me había pasado, pero claro, el bolero, el vestido rojo es muy típico.
0: Sí,
1: yo creo que son temas, como tú bien dices, para
0: sentirlo,
1: para interpretar, sí, sí, para sentirlo, para poder transmitir la pasión.
0: Es muy
1: un bolero cantado.
0: Sí. Es muy de cara, ¿no? Es muy como muy de corporal, ¿no? La música.
1: Totalmente. Sí, y es lo que me gusta. A mí siempre me gusta interpretar ese tipo de temas, porque necesito darme completamente y estrecharme completamente y creo que es también mi carácter, mi temperamento como artista y como persona. Y por eso creo que el bolero me va tan bien, ¿no?
0: Sí.
1: Como género.
0: Sí. Las baladas, es que las baladas, los boleros, esos medios tiempos, yo pienso que encajan perfectamente. Yo estaba ahora, cuando estaba preparando la entrevista, por ejemplo, pues me salía Lazos de Hiedra o Cada Día, que quiero, hoy quiero ponerla, Cada Día, porque es una de mis favoritas, como que es muy María, y oía, bueno, y el Crisol, que las canciones que cantabas así con tipo portugués también, el fado, como un fado, también muy chulas. ¿Podremos ver a María en un escenario?

0: Alguna vez en Barcelona, yo siempre lo pido a los que no sois de aquí, siempre os pido lo mismo, vais a venir algún día, porque tú estás en Suiza.
1: Yo estoy en Suiza, pero estoy deseando ir para Barcelona, es una tierra que me encanta y estoy deseando actuar allí, el público es maravilloso y en cuanto tenga ocasión, claro que voy encantada, claro que sí.
0: Porque esta canción hay que verla en el escenario, ¿eh? Esto se escucha, pero también se ve, ¿eh? Esto hay que verlo.
1: Sí, es la otra mitad, es mitad y mitad. Yo siempre lo digo, que yo soy artista de escenario y escucharla es una cosa, te puede resultar bonita, pero realmente cuando se siente una canción así o un género así es totalmente en el escenario, la interpretación y... tanto vocal como corporal, claro.
0: Hay una cosa que nunca te he preguntado y es cuando has actuado alguna vez en Suiza, en tu país, bueno, en el país donde estás.
1: Muchísimas veces.
0: Ay, sí. Pues, nunca te he preguntado y me gustaría saber cómo lo reciben la gente que no entiende el español, evidentemente.
1: Aquí se recibe fantásticamente, primero porque la lengua nuestra gusta muchísimo y segundo porque aunque no... Bueno, porque hay muchos suizos que entienden español, que yo me quedé, la verdad, muy sorprendida positivamente y sobre todo porque es un público muy culto y les encanta. Y muchas veces han venido y me han dicho, mira, yo no hablo español, pero lo siento igual, es el corazón, ¿no? Y o sea que sí que cala y gusta muchísimo el bolero, la canción latinoamericana, la española, por supuesto, y así es Suiza. Y ha cantado aquí muchísimas ocasiones, tanto en salas, en algún teatro, en eventos privados, y siempre me vengo con muy buen sabor de boca después de la actuación.
0: Qué guay. Vamos a poner un poquito de ritmito con esa última, otro tema, que yo pensaba, digo, bueno, María nos tiene acostumbrado a un tema por año, un par de temas, pero vamos, ya en poco tiempo ya llevamos dos. Luego te preguntaré si hay más cosas en memoria, pero sí. Vamos a recordar ese No me vuelvas a querer de esta manera, esa rumbita.

0: Yo creo que el próximo disco se llamará Estilos, tal cual.
1: Es un buen nombre.
0: Es un buen título.
1: Es un buen título, sí.
0: Sí, y bueno, ¿por qué no? Ya estuvimos hablando sobre el tema, pero muy atrevida, esa voz extremeña, pero en versión andaluza. que bueno, por proximidad ya está bien. Pero que eres muy valiente, María, ¿qué quieres que te diga? Que es todo. Esta canción podía sonar en todas las fiestas de este verano, porque es súper pegadiza, el estribillo se queda rápidamente y habría que darle más caña a esta canción, para este verano.
1: Hombre, pues yo creo que sí, porque es divertida, pero a la vez es también temperamental, y eso yo creo que llama la atención, ¿no? Además, yo sí, la veo veraniega, la verdad es que sí, que podía tener, habría que darle un empujoncillo.
0: Es verdad, María, bueno, ya ahora estás haciendo promoción de este No me busques más, pero ¿ya está en tu mente ya lo siguiente? Porque es que tú no paras.
1: Sí, está en mente ya, está en mente. Está ya bastante avanzadito, de hecho, te digo.
0: O sea que la próxima temporada tenemos María Burguillos con su nuevo single.
1: Ah, sí.
0: Eso
1: si
0: seguro.
1: Tú quieres, yo encantada.
0: No,
1: claro,
0: yo,
1: que
0: ya
1: sí.
0: Sabes que yo siempre quiero.
1: Sí, espero que salga ya prontito, a ver si este verano sale, porque esta va a ser también... Esta es de Armas Tomar, la canción, ¿no? Pero es bonita. Ya verás, te va a gustar, Paco, yo estoy segura.
0: A ver, estaremos ahí con ganas. Antes de irnos, yo quiero que Dani, mi técnico, ponga Cada día, porque es que me encanta. Vamos a escucharla.

0: Ay, María, que me gusta esa canción, sobre todo porque sería la canción de despertarse a las 8 de la mañana. Cuando suena el reloj, tendría que sonar esta canción para todo el mundo, porque es,
1: sí, ¿verdad?
0: Sí, es tan optimista y tiene tan buen rollo.
1: Tiene muy buen rollo, es verdad.
0: Además, en concierto es de estas que vas con los brazos de un lado a otro, o sea, perfectamente haciendo la ola, porque es muy así. Así que, una vez más, acierto, María, en muchas de las cosas que haces, y te doy las gracias, como siempre, de entrar a mi programa y presentar todos tus trabajos. Así que muchas gracias, María.
1: Nada, muchísimas gracias a ti, Paco, por estar siempre ahí, por poner mis canciones, y yo encantadísima, de verdad, de poder compartirlas contigo, con Forever Jobs.
0: Jobas, encantado.
1: Jobas, perdona, ya tengo un jaleo de lengua. Jobas. Sí,
0: porque yo, claro, si dices Job, parece que digamos siempre trabajando.
1: Ah, no, eso no quiero decir. No, por favor. También hace falta la radio.
0: Bueno, que estuviste estás haciendo cositas tú también en la radio, en un podcast, ¿no?
1: Estoy haciendo cositas, sí. Tengo una sección de, se llama Música Maestra, y cada dos semanitas en una emisora de Gran Vía Radio, se llama, bueno, el programa se llama Besos de Colores Magazine, y ahí hablo de artistas, y sí, tengo mis momentos también radiofónicos, y me encanta.
0: Es que tu voz ya puede ser perfectamente radiofónica, y con todo lo que sale de música, seguro, porque esa mezcla de Paloma San Basilio, Maritrini, Ángela Carrasco, Humina, están en tu cabeza.
1: Bueno, qué honor y qué placer, muchísimas gracias.
0: Bueno, pues si te parece, vamos a acabar con ese No me busques más, pero a María siempre la encontraremos, aunque la busquemos y tardemos en encontrarla. Gracias, María, gracias.
1: Claro,
0: María.
1: Que sí. Un beso muy fuerte, gracias a ti.
0: Y a todos vosotros, hasta la semana que viene con más y mucha música. Ay, que me ha atragantado. Mucha música. Adiós.

0: Hola, ¿qué tal? Es Bortubia del programa de blues y rock and roll de Radio San Boi. Ya sabéis, todas las semanas una cita con el blues y el rock and roll. Los viernes de 9 a 10 de la noche, repetido los sábados de 10 a 11 de la noche. Y en internet, bortubi.radiosanboy.blogspot.com, bortubi.radiosanboy.blogspot.com. Como siempre, dar las gracias por la sintonía a Ron Manurlin. Y tenemos aquí a dos energúmenos en la pecera. Buenas, energúmenos, ¿cómo estáis?
1: En la pecera estás tú, o sea que...
2: Exactamente.
0: Bueno, vosotros, es verdad, vosotros estáis en el cuarto de despojos. Bueno. Yo estoy en la pecera.
1: Buenas tardes,
0: Jordi, buenas, reverendo Almeda.
2: Es donde van a parar las personas serias. Sí, claro, claro. Dejamos a ti ahí.
0: Yo soy el Nervus, Manuel Marín. Vamos a intentar hacer un programa coherente del rock and roll. Coherencia y rock and roll tampoco liga mucho, pero bueno. Como siempre, empezamos con un instrumental, siempre que como mínimo oímos el tema entero y nos damos cuenta de que es instrumental. Que a veces no pasa. Pero en este caso sí, son Hillbilly Idol, desde el compacto Hillbilly Idol, con el tema Radio Flyer. Ellos son Hillbilly Idol.

0: Gilby le ha ido con el tema Radio Flyer. Esto es Bortu Vivat, el programa de blues y rock and roll de Radio San Boi. Ya tenemos fecha para el próximo Sempre Asumien, que en este caso será para apadrinar, como cada año, sabéis que hacemos dos al año, y este será para apadrinar Cartas de Reis. Apartaros si queréis, será 7 de noviembre, 7 de noviembre, sábado tarde. Ya más adelante os anunciaremos cartel, pero 7 de noviembre, Cal Niño, en San Boi. Os prometemos rock and roll y blues de calidad. En este caso vamos a ir una partícipe de ese 7 de noviembre con una banda donde estaba encubierta. Era Paul Selue y Kerry Pastine, se llamaban Hot Gun, y con esto Hot Guns hacían La Bruja, The Witch. Tema, si no me equivoco, original de los Sonics.
1: Sí, sí. No sé qué nos pasa últimamente con los Sonics, que suenan cada semana.
0: Suenan cada semana. Pues un beso muy grande a nuestra Kerry Pastine y a Paul Selue.

Pues esto era Hot Gun, que es un EP, digamos, un CD de tres temas, donde hacía un tema, si no me equivoco, propio, el de Witch de los Sonics, y una versión de AC/DC, un alter ego de Kerry Pastin con Paul Selue, pero vamos a ir a su banda base, a Kerry Pastin en los Crying Scene. Esto pertenece a su compacto Let's Do the Scene. Y vamos a ver el tema Acapulco Bay, Kerry Pastin and the Crime Scene, que suenan así de bien.

0: Acapulco Bay, que Ripasin y Skrinestin desde su compacto Let's Do The Thing, que por cierto, si queréis, buscáis en internet que Ripasin y Skrinestin y creo que tenéis todos los discos colgados en Bandcamp.
1: Yo no conocía a Kerry Pastin hasta que no os conocía a vosotros, la verdad. Uh-huh. Y cada vez que lo escucho más, aparte de que me gusta más, la voz me recuerda mucho a Maris Caveres, era la cantante de Shocking Blue. Uh-huh. De un grupo holandés de los años 70, bueno, supongo la conoceréis por la canción Venus y tal, pero sin parecerse exactamente, pero me recuerda mucho a
0: y luego de presencia, el que ya la haya visto a Kerry personalmente es Chrissy Hynde, de los Pretenders.
1: Sí, es que Maris Caveres también era muy morena, sí.
0: Bueno, Kerry Pastin, que si todo sale bien este año ya vamos a tener la posibilidad de ver una actuación con banda completa, ¿no? Con unos paisanos de por aquí, bajo y batería, que claro, esto va a ser rompedor. Tenemos una recomendación que nos ha hecho nuestro compañero Óscar Muñoz, jefe de capo de aquí de comunicación del Ayuntamiento, sí. Y nos pasó a ver si él creía que esta banda encajaba en el programa, y evidentemente puede encajar.
1: Sí, es un grupo que se llama Bagdad, son una banda de Barcelona que uh-huh. No han editado todavía nada físicamente, pero tienen una serie de singles en internet, colgados en plataformas. Y bueno, el grupo gira en torno al guitarrista, compositor y vocalista Ricardo Mir, que es una persona curtida en mil batallas y no estoy haciendo un juego de palabras, porque es, o sea, Ricardo es un periodista especializado en política internacional y que ha estado 10 años en Washington y varios en Jerusalén. Uh-huh. Y aparte pues cubre todo lo que son temas de guerras, sobre todo la de Gaza y Ucrania. Y bueno, pues hace pocos años inició este proyecto musical. Los otros componentes son Luis Rodrigo Álvarez a la guitarra, Eloy Carrasco al bajo y Carlos Conesa a la batería. Ahora han sacado un último tema llamado Flores contra el Zar, que habla sobre la guerra de Ucrania. Pero vamos a escuchar un tema del año pasado que se llama Lavender Fields. Ellos son Bagdad.

0: Bueno, hoy no te pregunto de qué va la sección.
1: Hombre, estoy muy feliz porque...
0: ¿Has recuperado el
1: tenía
0: gusanito?
1: Ganas de recuperar, no, la sección... Ah. Bienvenidos a Samboy, para, bueno, pues para
0: tu amigo,
1: agradecer a
0: tu amigo Daniel que también contento porque ya ha sonado el gusanito, que es lo que...
1: Sí, sí.
0: ¿No? Santo bueno, de su devoción.
1: Claro, no solo también suenan últimos recursos.
0: Bien.
1: Bueno, pues por fin puedo recuperar la sección Bienvenidos a Samboy. La primera vez fue con Lauren Jordan, un rocker, pues ahora tocaba una mod.
0: Una mod.
1: O sea, y bueno, y hablo de Maika Vílchez, que mucha gente de Samboy la conoceréis. Maika, a principios de los años 80, puso un anuncio una vez en una revista que buscaba gente mod, porque ella era mod y quería relacionarse con esto.
0: Y en el anuncio, ojo, que ponía, ¿de dónde era ella?
1: De San Baudilio de Llobregat. No sé si era porque en aquella época todavía no se había catalinizado el nombre o era porque
0: quedaban los contratos de Paquito aún por aquí.
1: De la revista. No lo sé. Eso creo que fue en... No sé si fue en el Rock Deluxe. Yo, en el documental de los negativos sale. Si lo visionáis, lo podéis ver en el anuncio. Bueno, pues Maika pues se unió al grupo Camembert, que era un grupo así también de grupo mod soul, cuando el cantante Manuel Crespo se fue. Manuel Crespo, que por cierto Ramón y yo el otro día lo vimos en directo con el grupo Los Cuatro Señores, a él y a Dani Prenafeta, que estaba también en el grupo, y en el año 84 pues se unió al grupo Camembert. Luego más tarde pues dejó Camembert y también se unió al grupo Doctor Love junto con Alfred Calonja y Roberto Grima de Los Negativos. En aquella época creo que eran Alfred y Maika eran pareja. Me hubiera gustado poner quizás más un tema de Camembert, que me gustaba más, pero cuando ella estaba en el grupo solo grabó temas en maquetas. Justo cuando sacaron el mini LP con los temas, ella ya había abandonado el grupo. Y entonces vamos a escuchar el tema de Doctor Love, el único CD que sacaron, que se llamaba Es Too Late. Y bueno, actualmente yo desconozco si Maika sigue vinculada a la música. Esto es un trabajo que dejo a Paco Sánchez de Forever Jovas, que es el arqueólogo de música de Samboy. Lo que sí que sé es que a principios del 2020 inició un proyecto en solitario, en inglés, más folky, pero no he vuelto a saber más del tema. Ya le digo, esto trabajo de arqueología para Paco Sánchez. Vamos a escuchar a Doctor Love y el tema es Too Late.

0: Pues aquí seguimos en Bortu Ibate, el programa de blues y rock and roll de Radio Sant Boi. Yo abandono al producto local y vamos con alguien que sí que visitó la radio hace unos años, otra arqueóloga de la música, como es Miriam Lina, la que fue la capo del sello Norton junto a Billy Miller, igual que los Cramps, los Zantis primero. De hecho, Miriam Lina estuvo en los Cramps, en los Zantis y luego en los Avons. Uh-huh. Y bueno, y una artista de los pies a la cabeza, una gran baterista, cuando no era lo normal, ¿no? Había muy poquitas baterías de rock and roll. Y una tía, pues eso, a la que hay que agradecerle todo, musicalmente todo, ¿no? Que nos haya descubierto a tantas bandas, que haya apoyado tantas bandas de garaje y de rock and roll. Y luego ella se soltó con dos discos en solitario, muy 60s, muy... eso, ¿no? Muy sonidos 60s, algo souleros. A mí me gustan. La verdad es que la primera vez me dejó frío porque esperaba más caña. Pero es de esos discos cálidos que te gustan, porque a mí la voz de Miriam Lina siempre me ha gustado con los Avons.
1: De hecho, el tema que vas a poner es una versión de Electric Banana, que es como decir los Pretty Things, era el mismo grupo, por eso uh-huh. suena...
0: Es el Walking Down the Street, sí. Y ella es Miriam Lina, que nosotros le pasaremos el programa, y si lo está oyendo, cosa que creo que no pasará, le mandamos un beso muy grande y muchas gracias por haber venido aquí cuando vinieron a Radio Sant Boi con Billy Miller y los Avons. Vamos con Miriam Lina, Walking Down the Street.

0: Seguim en Bortuidad, el programa de blues y rock and roll de Radio Samboy. Jordi y Ramón, pensabais que os librabais de la doble versión, ¿no? Pues no, no os libráis. Vamos con una banda de un... cogí un disco recopilatorio y pensé, venga, bandas de aquí a mansalva.
1: ¿Para qué pensar?
0: ¿Para qué pensar? Cuando puede uno perder el tiempo. Bueno,
1: espero que expliques la historia de cada grupo, ¿no?
0: Sí,
1: no,
0: no vale, estos no vale. Se llaman The Sandals. ¿Qué más sé de ellos? Nada.
1: Bueno, son de Wisconsin, uh-huh. Ya está.
0: No de Wichita, de Wisconsin. Vale.
2: Como chiquitos,
0: ¿eh? Y vamos a ver un tema que se llama Gorilla. Esta es la primera doble versión del Gorilla.

0: Venga, Ramón, que creo que el estribillo de este tema te lo puedes aprender.
1: Es muy apropiado, visto lo visto, porque teóricamente esta canción se la cantaban a algunos manifestantes a los antidisturbios, ¿sabes?
2: ¿Sí?
1: Sí, sí, era una especie de himno antidisturbios.
0: Vale, pues ahora vamos, la doble versión, pues con las Micra Girls haciendo ellas de gorila directamente. Go, go, gorila. Ellas son de Micra Girls.

0: Las Micra Girls.
1: Me parece que tienen que ir al logopeda.
2: A mí se me han quitado las ganas de ir al zoo ya, ¿eh?
1: Bueno, esto es de la Ulis, no, para los machitos, ¿no? Para los machotes.
2: Bueno, eran finlandesas estas, ¿no?
1: Sí,
3: un par de acordes, ¿eh?
1: Eran un trío. No sé si siguen.
2: Y una letra original.
1: No sé si siguen funcionando. Era un trío que estaba muy bien. Hacían rock and roll garajero, las Micra Girls.
2: Habrá que descubrirlas un poco más.
1: Me recordaban a las 5678 en algunas
2: temas. Sí, tiene un aire.
1: Bueno, reverendo, ¿qué traes hoy?
3: Pues me ha costado, ¿eh? Esta semana me ha costado porque tanta divinidad en Barcelona, me ha costado concentrarme.
2: Yo no quería
3: tanto
2: hablar del tema, pero
3: no voy a hablar del tema, pero claro, busco otro tema del que hablar, y era el tema del Mundial que viene ya, y me había planteado traer a los Ramblers, ¿sabes? Que es una banda chilena que hizo el primer tema para un Mundial, que se llama El Rock del Mundial, pero digo, justo cuando lo tenía ya preparado, lo ponen esta mañana en Cataluña Radio y digo, se acabó, ya lo pongo.
2: Nosotros, te han quitado la idea original.
3: Tenemos que ir a más, así que busco un tercer tema que me pase por la cabeza, y está el tema de las PAO, los chavales ahí sufriendo para sacarse algo absurdo e inútil e injusto como es una notita para ver si pueden entrar a la universidad, donde tendrían que entrar todos. Y entonces me he acordado y bueno, no hace falta que tengáis grandes cualificaciones. Mirad, por ejemplo, el ejemplo de Derek Martin, ¿no? Que era un hombre del soul de Detroit, que se crió, vamos, en lo más barrio bajero, que se crió en una escuela de chicos problemáticos junto a Little Willie Young, ¿vale? Y gente así, bueno. Y que al final, con 17 años, lo contrata Duke Ellington, empieza su carrera y se convierte en uno de los digamos, principales cabezas del mundo del soul de Detroit. De hecho, dicen que en su primera banda de Top Notes fue cuando se grabó la primera versión del Twist and Shout, por ejemplo, que ahora ya aparece como el gran temazo, ¿no? Pues mira, fue el primero. Y entonces he escogido esta canción de Soul Power porque él en esta canción, aunque no entendamos mucho inglés, se ríe un poquito del mundillo de los hippies y eso que te gusta a ti, Jordi, ¿sabes? Y de la gente que va con las flores en la cabeza y eso. Y
2: yo nunca he ido con flores en la cabeza.
3: Bueno. Y se cachondea de esa época y dice, dejaros de tonterías, lo que importa es el soul, lo que importa es el alma. El Soul Power de Derek Martin.

Seguimos en Portugalidad, el programa de blues y rock and roll de Radio Samboy El Sol. Power, esto me recordaba el Testify de Ron Wood. No sé, mira, me ha venido en algún momento. Sigues en Portugalidad, nos vamos con los Common Heart, que es una banda que descubrimos hace poco, que hace un soul perfecto, ¿no? Musicalmente dan rabia porque hacen un soul perfecto. Y vamos de su compacto Pressure, vamos en el tema Show Me to the Light. Ellos son de Common Heart.

0: Maldomero.
1: Bueno, ¿qué nuevas se trae hoy Baldomero?
2: Bueno, pues hoy Baldomero me ha hecho un homenaje a mí, porque volvemos a la escena local, que la habíamos dejado al principio del programa, y como digo, me hace un homenaje a mí trayendo a uno de los grupos de los 80 que a mí más me han gustado siempre.
1: Nunca los he seguido, no he tenido
2: La Granja, pues
1: curiosidad,
2: tiene...
1: Curiosidad, porque eran de Mallorca, ¿verdad?
2: Sí, sí, son de Mallorca porque han vuelto a los escenarios. El problema es que no se mueven mucho fuera de la isla, solamente cuando hay algún festival por ahí, por España. Con lo cual hago un llamamiento, no sé a quién, pero que si algún festivalillo, alguna fiesta mayor y tal, y los puede

traer, a mí y a mucha gente que me consta de Barcelona, nos haría muy feliz. Porque La Granja, o sea, tiene unos discos buenísimos. Al principio fueron más afilado, más garaje, y luego ya fueron un poco cambiando su estilo, un poco más folk, pero sin dejar el rock and roll. El tema que he traído es de su primera época, bueno, el tema que ha traído Baldomero, perdón, y se llama Vitamina D.

Bien. Seguimos en Bortuivad, nos vamos otra vez a ese recopilatorio del que no recuerdo el título y vamos a ir a The Cobras, que no son los Cobras, la banda que mucha gente conoce porque, por ejemplo, hubieron los Cobras donde estuvo Stevie Ray Vaughan. No, no tienen nada que ver, son anteriores. The Cobras, I Wanna Be Your Love, ellos son The Cobras. ¡Au!

0: A veces escucha uno estas cosas y piensa, ¿qué coño el punk en el 77 y tal? Hostia, esto era punk en los 60, a ver quién tenía huevos a decirle, parad que estoy sonando mal, ¿no? A ver quién era, no, quién osaba.
1: Yo solo pienso en lo que me hubiera gustado a mí estar en aquella época en aquellos locales, pero bueno.
0: Bueno, tú ya tenías, como dice el otro, las flores en el pelo.
1: Sí, sois el Rabón.
0: Y John Mayall. Vamos, Baby Hewy ante Babysitters, tampoco lo conozco.
1: Bueno, yo te puedo explicar una pequeña anécdota, dirás, vaya mierda.
0: Venga, rápido, rápido.
1: Rápido, bueno, este hombre estaba considerado como una promesa dentro de la música soul, pero tuvo muy, muy mala suerte porque murió en el año 70, pero aparte tuvo mala suerte al morir porque murió pocos días después de Jimi Hendrix y de Janis Joplin,
0: vale,
1: con la mala suerte de que murió con 26 años,
0: vale,
1: o sea, no puede estar ni en el club de los 27, no he recordado ni por esto.
0: Ramón, este es de los tuyos, Monkey Man.

0: No me digáis que no sale gorila.
1: Bueno,
0: go.
1: Monkey, gorila.
0: Bueno, sí, sí. Bueno, ha sido un programa, como dice
1: muy
0: alguien,
1: muy mono.
0: Un campo de nabos. Esto ha sido hoy un campo de nabos. Esto ha sido Por tu Vivat, el programa de blues y rock and roll de Radio San Boy. Los viernes de 9 a 10 de la noche, repetido los sábados de 6 a 7 horas antiguamente, los sábados de 10 a 11 de la noche, y en internet, bortuibarradiosanboy.blogspot.com, bortuibarradiosanboy.blogspot.com. Bueno, reverendo Almeda, gracias por venir.
2: A vosotros por subsistir.
0: Veo que el Papa se ha ido y no te ha llevado. No sé si eso es bueno o es malo.
2: Es que todavía soy joven.
0: Ya. ¿Qué te ha dejado aquí? A ver si...
2: Bueno, me podía acercar mucho.
0: A ver si aún puedes hacer cantación.
2: Si ahora va a parecer que el Papa es de izquierda, ya verás.
0: Sí. Va a aparecer. Bueno, Jordi, gracias por venir.
1: Gracias a vosotros.
0: Dale a Baldomero las gracias. Hoy se ha suavizado un poco, ¿eh?
1: Hombre, ¿no? La granja.
0: Bueno, sí, yo creo que nuestro amigo Richie Merino hoy se ha quedado un poco decepcionado con Baldomero, me da la sensación, ¿eh?
1: Bueno, ya has puesto más temas hoy, garaje.
0: Sí, pero bueno, él es un momento, es el momento de la noche, Baldomero el garajero, y yo soy el Nervus Manuel Marín. Nos vamos a despedir con un artista que descubrí no hace mucho, que me gusta muchísimo, se llama Jimmy Lafave, y vamos a ir un tema llamado Never Come Back to Memphis, Nunca Volví a Memphis. Algo le harían. Con él os decimos hasta la semana que viene.

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